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2: California, en colaboración con la institución Smithsonian de Washington y Radio Bilingüe, fue y sirvió como medio oficial de este festival. Con nuestro gran equipo de producción tenemos mucho gusto de reportarles los pormenores de esta gran celebración de culturas que le dan vida a este valle y a esta nación. Durante 3 días, Fresno vivió algo muy especial, el convivio del valle, una gran fiesta de culturas, raíces y de historia. Músicos, artesanos, danzantes, portadores de tradiciones que llegaron desde diferentes comunidades para encender Fresno, con sonidos, colores y memorias. Escuchamos expresiones chicanas, indígenas norteamericanas, afroestadounidenses, oaxaqueñas, tradiciones armenias, mong, afganas y punjabi. 3 días que nos recordaron que el Valle Central es muchas culturas, mucha historia, muchos caminos, pero también un mismo hogar. Y como todo lo que comienza tiene que terminar, ayer la celebración llegó a su cierre con una procesión al ritmo del tamborazo Junior y los Diablos. Ahí se fueron sumando músicos, danzantes, participantes, el público en general. Y con este programa culminamos nuestros programas especiales de El Gran Convivio del Valle. Fresno no solamente celebró sus culturas, se miró a sí mismo, vio de dónde venimos, quiénes somos y todo lo que aportamos a este gran mosaico que llamamos el Valle Central y al país. El viernes, el primer día del Gran Convivio del Valle, platicamos con Aidet Medina, la poeta laureada de Fresno, quien compartió un poema en la ceremonia inaugural, y aquí está la charla de esa noche.
3: Estamos aquí en el Courthouse Park, en el centro de Fresno. Estamos hoy en el viernes, que es el día de inauguración del Gran Convivio del Valle, y acabamos de escuchar pues todo lo que fue la ceremonia de inauguración, y como parte de esta pues estuvo Aidet Medina, la poeta laureada de Fresno. Aidet, qué gusto, ¿cómo estás?
4: Muy bien, Chelis, aquí con un placer de ver a todo el mundo que ha venido aquí a Courthouse Park, incluyéndote a ti también en eso, la gran sorpresa de verte.
3: Oye, el Smithsonian elige entre sus 40 festivales a Fresno. ¿Qué te hace sentir a ti?
4: Pues estoy muy impactada, muy orgullosa, tanto que lo incluí en un poema reciente que acabo de escribir en una conferencia, y estaba hablando de que el Smithsonian salió a buscar a la gente de Estados Unidos y encontró Fresno. Y para mí pues fue como un momento mágico, ¿no? Que hubiera un reconocimiento de lo que es nuestro valle y la cultura, las tantas culturas que hay aquí, y qué ricos somos aquí, precisamente como Fresno fue el corazoncito del valle, ¿no? Porque así lo siento yo. Entonces todo el mundo viene aquí y comparte su cultura, su arte, su artesanía y su comida y su música, y es algo bellísimo.
3: ¿Cuáles son esas historias de Fresno que a ti te mueven? Acabamos de escuchar parte del poema con el que abriste, inauguraste, en donde dices: soy la poeta de este lugar, soy la poeta del Courthouse Park, soy la poeta de todos. Cuéntanos de ese sentimiento, de las historias que tiene Fresno y tú recoges.
4: Precisamente ahorita estoy haciendo un proyecto donde estoy yendo al río, estoy llevando gente al río y nos juntamos ahí, familias, unas

0: de alguna forma u otra entran a, a mis poemas. Y así nos vamos uniendo uno al otro. Son enlaces así de espíritu con cada persona que uno conoce, y nos platicamos y compartimos, y ya cuando menos nos acordamos ya invocamos una historia grandísima.
1: Parte de este festival están los 250 años de historia de la nación, y parte de lo que se ha retomado es hablar de si pertenecemos, cómo pertenecemos, de qué verdades sostenemos, quiénes somos y qué hemos aportado a esta gran nación, que muchas veces como parte de la historia no se cuenta. ¿Qué parte de la historia tú escribirías?
0: ¿Sabes? Esta celebración que Smithsonian nos ha venido a hacer más, o sea, más bello, ¿verdad? Con su presencia y su atención a nuestra ciudad. Es la única celebración, ¿verdad?, de este año que yo he sentido ese orgullo de ser parte de esta patria, que es muy mi patria, porque, como digo en mis poemas, ¿verdad?, ¿Cómo te hace ser querido por la tierra? Pues uno cuida la tierra y así se hace parte de donde uno vive y donde uno está. Y no creo que haya modo más cariñoso y amoroso que la gente que trabaja en los surcos y en el fili. Pues esa es mi gente, de ahí vengo yo, y esa es mi parte, ¿no? Que la tierra donde estamos, que han trabajado mis abuelos, mis padres y toda mi familia, y hasta yo unos cuantos días que aguanté en el tomate, ¿verdad? Todo eso me une a esta tierra y a esta historia.
1: ¿Quieres compartirnos un poco del poema que leíste ahora en este día de inauguración?
0: Ay, quisiera traer ese poema ahorita conmigo para poder leerlo, ¿verdad? Pero no lo traigo. Ahora voy a leer un poquito, lo que me encantaría, si me permites, es leer un poco de un poema que estoy escribiéndole al río en español. ¿Estaría bien?
1: Adelante.
0: Okay. Encariñame con las orillas del río, con los robles y la escobilla de coyote, con la silla abandonada en la sombra, por seres que hemos abandonado, con basura de la autopista, cigarrillos, piedras y peces, con el graffiti del puente, exaltando los nombres de quienes visitan el río, con frecuencia, con pasión muralista. Encariñame con las orillas del río, es un arte, una ciencia, amar un río en zonas industriales y capitales agrícolas, con campos de golf a la cuesta.

nosotros y el río. Quiero que me ame el río. Quiero ser bienvenida a sus orillas. Quiero que me llame por mi nombre. Me busque su abrazo. Que regocije con llegada. Suspire a mi partida. Encariñame con las orillas del río. En el nombre de la tierra, de la madre y la hija. Que vuelva.

0: duermes en el valle, sin rencor ni reproches al agua. Encariñame con el río, que su riego me mantiene viva, en pie, buscando una vida nueva a sus orillas.
1: ¡Bravo!
2: Aiden, hoy en la mañana platicábamos con uno de los asistentes de curaduría del Smithsonian y nos decía que parte de lo que se quieren llevar son historias, ¿no? Historias orales de la gente, quieren descubrir los mundos. ¿Qué quieres que se lleve el Smithsonian del mundo de los artistas? Hace un momento alguien decía, solo necesitamos recursos para brillar un poco más, palabras menos, ¿no?
0: Sí, eso, necesitamos más recursos como artistas, ser alguien que está procurando siempre llevar llevar la cultura, la poesía, la música, el arte a lugares. No es cosa de donde uno se hace rico. Mucha gente se equivoca, ¿no? Porque piensa que al momento que ya te ven en festivales o tienes un libro o te ven en muchas presentaciones, y no, pues está ya rica, ya todo el dinero lo tiene, todo. Y la verdad es que hay momentos que como artista recientemente tuve que pedir ayuda a que alguien me pusiera gas en el auto porque no tenía modo de cómo regresar. Entonces eso me dificulta ahorita cuando me invitan a un festival aquí o me invitan a leer un poema que voy a tener que regresar mañana, todo eso yo tengo que pensar cómo voy a comer, cómo voy a ponerle gas al auto, qué va a suceder. Tengo que procurar comer, traerme mi lonchecito de la casa, ¿no? Un sandwichito, una fruta, algo, traer, asegurarme que tengo combustible en el auto, le tengo que pedir, pero no, pues a mi papá, lo que sea. Pero así está la cosa. Y desgraciadamente, pues sí sería buenísimo, ¿no? Que le estuviéramos poniendo otra vez atención a darle dinero a las personas a que puedan seguir en lo que es la cultura y el arte y las artesanías y todo lo que practicamos. Y yo sé que ahorita, especialmente en Fresno, eso es un poquito enchiloso, medio, ¿no? ¿Verdad? Porque tenemos unos fondos, pero solo aplican a personas que viven aquí en Fresno. Entonces, hay reglas, ¿verdad? Como yo que no vivo en la ciudad de Fresno, pues yo jamás tomar y podría hacer eso, ¿verdad? Tomar esos fondos y de ninguna manera. Y también el gobierno federal está poniendo restricciones a muchos de esos fondos que antes muy abiertamente le daban a la gente que aplicaba por las becas para poder seguir con el arte. Y ahorita todo eso está muy restringido. No está siendo repartido en un modo justo. Yo solo me enriquezco con cada persona que conozco, con cada nueva tradición, a modo que compartan

negocios que no podía leer, ¿verdad? Negocios donde se le permitía a gente que estaba recién llegada, ¿verdad? Que seas emprendedores, que el único modo que podían hacer su vida aquí es tener un puesto de

0: necesita oxígeno, remolino de agua y corriente. Así también nuestro país siempre va a necesitar nueva gente. Y desgraciadamente ahorita hay una porción de la población que no entiende eso. Y temo por mi país en su integridad, no nomás lo que está pasando con nosotros. Temo por ellos, porque aún no entienden el impacto de esas ideas que tienen, de que no debe de haber nueva gente.
1: Y ya para cerrar, Aidet, ¿qué te llevas de este primer día en el que vimos varias culturas unidas en esta procesión de inauguración, que nos dieron un recorrido de lo que vamos a esperar en estos 3 días?
0: Pues me llevo una fortitud nueva, porque sabe que he estado un poquito apagada. Es imposible no andar por el mundo con el conocimiento de lo que está pasando en nuestro país, con saber que están tomando a nuestra gente de las calles, que están encerrando a muchísima gente, no nomás a nuestra gente, a toda la gente que viene a Estados Unidos, ¿verdad? Y que está intentando hacer una vida aquí. Están tomando gente inocente y las están encarcelando. Ahora las están desapareciendo de las bases de datos. Ya hay archivos que no existen, que no pueden encontrar a sus seres queridos cuando los buscan los abogados o las familias. Yo saber todo eso que está pasando y aún intentar llevar esta vida que llevo de escribir poemas, intentar leerle poemas a los niños en las escuelas esta última semana, es muy difícil, porque sé la realidad de lo que existe afuera de mi burbujita de protección que camino en este momento, aunque no me siento muy protegida, creo que se me... pero hoy sí, hoy llegando aquí y mirando a todo el mundo sonriéndose y amable uno con el otro y compartiendo, tomándose foto del vaquero con los dragones que andaban allá bailando, ¿verdad? Con la escuela de campo. Eso es alivio, eso es medicina. Que el jefe y todas las tribus que llegaron hoy me dieran un abrazo y me aplaudieran y me dijeran, ¡qué bonito tu poema! Eso es medicina para mí. Y me hace creer que tenemos una oportunidad, si seguimos reuniéndonos así, de arreglar lo que está pasando en nuestro país.
1: De celebrar la diversidad,
0: sí,
1: ¿no? La comunidad.
0: Sí, no como si fuera un microbio, una infección, pero lo que es algo vital para nuestro vivir.
1: Bien, gracias, Aidet.
0: Ay, gracias.
1: Gracias. Está usted escuchando conversaciones que tuvimos en el Gran Convivio del Valle, transmitiendo en vivo para usted desde Radio Bilingüe en el Courthouse Park en la ciudad de Fresno. Y vamos a seguir con más después de la pausa.
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1: Regresamos después de esta pausa y vamos a seguir compartiendo con usted, de verdad, algunas de las muchas entrevistas que tuvimos en estos 3 días en el Gran Convivio del Valle, en el que Radio Bilingüe, pues, fue el medio oficial. Y estuvimos ahí en el Courthouse Park, en el centro de la ciudad de Fresno. Tenemos muchas pláticas, muchas entrevistas que espero que usted esté disfrutando. Escucha a usted segmentos de lo que vivimos en el Gran Convivio del Valle, desde donde transmitimos en vivo a través de la red de Radio Bilingüe, desde el Courthouse Park, en el centro de la ciudad de Fresno. Y tal vez en la plática con la poeta Aidet Medina, usted escuchaba de fondo el sonido norteño, pues era el sonido norteño de las damas del valle, quienes amablemente, al terminar de tocar, llegaron con nosotras y nosotros a conversar en Radio Bilingüe, y aquí está la plática con Sofía Plummer, Zaira Aldaco y Yadira Lucatero, originarias de Porterville, de Woodville y Tulare. Nos encontramos aquí en el Courthouse Park, en el centro de Fresno, porque hoy se inauguró de manera oficial este Gran Convivio del Valle, y estamos aquí para a punto de comenzar la conversación con las damas del valle, Zaira Aldaco. Bienvenida, Zaira.
6: Hola.
1: Sofía Plummer.
7: Hola.
1: Y Yadira Lucatero, ¿cómo están?
8: Hola, muy bien, muchas gracias.
1: Pues han llegado aquí directamente desde Porterville, Woodville y desde el condado de Tulare para traer su música norteña de las damas del valle. Platicamos hace poquito con ustedes y cómo...

0: Pues me llamaba mucho la atención que aprendieron de manera autodidacta ustedes a tocar, ¿no? La música norteña, pero también cómo tuvieron algunas experiencias de decir, ¿qué pasó? Esa música es de hombres, ¿no? ¿Y qué están haciendo las damas, las chicas tocando esta música norteña? Así que quiero hablar de todo esto un poco con ustedes, pero antes y para abrir, ¿qué han traído ustedes a este gran convivio del Valle? ¿Qué historias cuenta la música norteña que interpretan, que es parte de este lugarcito? ¿Quién de ustedes quiere? Zaira, ya que estás ahí.
1: Hola, sí, nosotras traemos, con la música que tocamos, traemos mucha historia tocamos canciones de lo que escuchaban nuestros papás, nuestros abuelos y todo, y nosotros queremos atraer esa tradición que ya casi se está perdiendo en estos momentos, especialmente con los niños chiquitos, adolescentes, especialmente las niñas. Queremos atraerles, enseñarles que nosotras podemos, como antes dijo, sí, teníamos muchos comentarios negativos sobre, ay no, ustedes tienen que estar en la cocina, pero no, nosotros con la presentación de nosotras tres queremos traer ese mensaje de que México es bonito y que las canciones también.
0: Pero México es bonito, pero a ver, Sofía, ¿tú cómo te identificas? ¿Cuándo te enamoraste de la música norteña, de toda esta magia artística que interpretas?
2: Pues a mí siempre me ha gustado la música desde que estaban en la primaria. Y hasta en la primaria traté de entrar al concurso de talentos y no me dejaron. Y por eso decidí, pues no seguir, pero en la secundaria no sé qué pasó, pero quise seguir otra vez y ahí es cuando empecé a tocar la guitarra.
0: La guitarra, sí. Tú tocas la guitarra y tú...
2: Ya toco el acordeón.
0: Sí. Empezaste a tocar la guitarra, sí. Ahora tocas el acordeón.
2: Sí.
0: Ajá. ¿Y tú qué es lo que tocas?
1: Yo toco el bajo eléctrico. También empecé con guitarra y ya luego me moví al bajo y de vez en cuando el tololoche.
0: Ajá.
3: Y yo, Zaira, toco la guitarra.
0: La guitarra, sí. Bien. ¿Y empezaron siempre con este instrumento o fueron como probando a ver con cuál se acomodaban mejor?
3: Pues yo empecé con la guitarra. Yo no traté de tocar otro instrumento, nomás como que me ganó más la guitarra.
1: Uh-huh. Yo, la verdad, me acomodé a lo que necesitaba el grupo. Antes estaba en otro grupo y yo nomás cantaba. Ya luego me fui a tocando la guitarra y aquí con estas me adapté a hacer la segunda y a tocar el bajo.
0: Uh-huh. Y en todo lo que interpretan, o sea, estos son los sonidos de sus instrumentos, pero cuando están cantando, ¿qué tipo de historias están compartiendo con el público que está asistiendo a bailar con ustedes, a escucharles? ¿Qué tipo de historias son esas que ustedes cantan, que ustedes interpretan, que difícilmente a lo mejor una persona asiática que está ahí ahorita sentado escuchando estaba pues quizás descubriendo un mundo, ¿no?
2: Pues tocamos muchas. Y pues las canciones son historias, son muchas historias diferentes de muchos lugares de México. Y pues sí, pues y también tocamos como corridos también de los viejitos. Y pues sí, pues son muchas diferentes historias las que cantamos.
0: Ya que dices esos corridos viejitos, ustedes son súper jóvenes. ¿Cuántos años tienen? ¿Me pueden decir sus edades?
3: Yo, Zaira, tengo 20 años.
2: Yo, Sofía, tengo 21.
1: Y yo, Yadira, tengo 22.
0: Eso. Y entonces se los pregunto porque quiero saber cómo ven la reacción y cómo interactúan con personas más jóvenes que ustedes y a la vez también con sus padres, con los abuelitos, que de pronto a lo mejor interpretan un corrido que es de antaño, ¿no? Y dicen, ay, qué bonito que estas jovencitas se sepan ese corrido y lo interpreten con mucho corazón. ¿Quién quiere decir algo esto tú?
3: Pues yo siento que cuando tocamos un corrido viejito o una canción viejita, muchas personas se sorprenden porque ellos piensan que como estamos jóvenes no sabemos las canciones de muchos años atrás y pues se les hace extraño de que tocamos canciones viejitas y nos como que les sorprende.
2: Y yo creo que pues los hace muy feliz al vernos tocar esas canciones viejitas. Sí nos ha pasado que pues personas de edad mayor nos abrazan cuando nos vamos a ir y nos dicen, ay, mijas. Sí.
0: Qué tierno. Quiero preguntarles algo. Ustedes saben que este gran convivio del Valle está también pues organizado por ACTA, pero también con el Smithsonian, que viene directamente desde Washington a descubrir qué tiene Fresno, qué tiene el Valle de riqueza, de secretos culturales. ¿Qué creen ustedes que ahora que se acaban de bajar del escenario se está llevando la gente del Smithsonian, que les está escuchando, que las está viendo? ¿Qué parte de esa historia de los lugares de donde ustedes vienen, que acabo de mencionar, el condado de Tulare, Porterville y Woodville, qué se estarán llevando los de DC después de haberlas escuchado?
2: Pues yo lo que me gusta más de mi comunidad y de toda la gente que... pues que vive aquí en el Valle Central, es que todos somos muy trabajadores, porque aquí pues sí hay oportunidades, pero si quieres hacer como, si quieres ser como doctor, por ejemplo, te tienes que ir a otros lugares, no hay nada para hacer eso aquí, y siento que pues es lo mismo para muchas carreras también, y pues sí, cuando creces aquí te tienes que acostumbrar a que a la idea de irte, porque pues no hay muchas cosas, pero lo que tenemos es nuestra fuerza y nuestra actitud para salir adelante todos.
0: Gracias. Sí, adelante, agrega lo que quieras.
1: Sí, yo creo que lo más importante que se lleven las personas que vienen aquí es que todos aquí del Valle Central, el Fresno, el condado de Fresno, Tulare, Kern, que todos estamos unidos como la comunidad hispana, y que siempre vamos a estar ahí para apoyar uno a otro y para seguir haciendo eventos así gratuitos donde muchos se pueden venir y pues aquí a experimentar, no... A sentir la experiencia así de nuestra cultura.
0: Uh-huh. Y en lo poco que han convivido ahorita con... vimos unos dragones, por ejemplo, ¿no? Sabemos diferentes cosas que a lo mejor no vemos todos los días, pero que sabemos que están presentes en Fresno. Eso quiere decir que pertenecen, que es una página de la historia de la cultura, de todo lo que encierra estos lugares. ¿Qué se llevan ustedes de ese entendimiento de que ahora vieron los dragones? A lo mejor ya los habían visto, ¿no? Ahora estamos escuchando, me parece, que chilenas de la Mixteca, ¿ya las conocían? ¿No? Bueno, eso es lo que quiero que me hablen, de lo que ustedes están sintiendo de estar descubriendo cosas que nunca habían oído, que también son de México.
1: Yo siento, pues es algo muy bonito estar descubriendo todas estas tradiciones que nunca hemos visto de parte de México. Creo que es algo muy importante como mexicano, no tan importante de saberlo, pero sino es algo muy... O sea, uno se aprende más de su toda su cultura mexicana, como los dragones, las chilenas y todo. Yo creo que es algo bonito nomás saber más de sobre México, de donde son nuestras raíces.
0: Uh-huh. ¿Y qué tal saber más de los 250 años de Estados Unidos que se están celebrando también en este gran convivio del Valle? ¿En dónde entran ustedes como las damas del Valle en esta página de la historia de que la música norteña es también escuchada y creada en Estados Unidos y se va a seguir creando? ¿Qué piensan ustedes de eso?
2: Pues a mí me da gusto que la música norteña se esté tocando aquí en Estados Unidos también, pues para que no se olvide y que sigamos estas tradiciones y esas canciones.
0: Sí. Pues para cerrar, ¿tienen algún mensaje para esas niñas que las ven a ustedes como inspiración, como quiero ser como las damas del Valle, quiero aprender a tocar la guitarra, el acordeón y otros instrumentos? Despídase cada una de ustedes con algo.
1: Sí, bueno, para todas esas muchachitas que nos ven y tienen el deseo de agarrar una guitarra, aprender y formar un grupo, que lo hagan. De seguro van a tener el apoyo de todos sus papás y toda la familia. Y la verdad es algo muy bonito que se tiene que animar que hacer por y acompañar nosotras, las damas del Valle, en el escenario.
0: Eso, bravo.
3: Yo creo que es algo muy bonito, cualquier niña o niño o niños chiquitos que quieran animarse a levantar un instrumento, es muy bonito. Y se llevan algo en el corazón que se van a sentir agradecidos de haberlo hecho.
0: Gracias.
2: Bueno, pues para las muchachitas que quieren aprender a tocar música o estar en un grupo, pues lo que les quiero decir es que no se rindan, porque cuando empecé yo nunca hubiera pensado que iba a estar en un grupo femenil porque no conocía a otras muchachas que tocaran también instrumentos. Yo pensé que nunca iba a pasar. Y pues todos en mi familia y en mi vida también pensaron, no, pues, ¿cómo va a ser eso? Si, pues, ¿con quién? Y pues sí, lo que quiero decir es que no se rindan y que le echen ganas y que ser mujer no es... Que no te limite, pues, uh-huh. Sí, que... Y, pues sí, es todo lo que quiero decir.
0: ¿Se piensan dedicar a esto de por vida? Porque entiendo que antes de la entrevista dijeron, ¿están en la universidad o ya se graduaron? ¿Ya te graduaste? ¿De qué te graduaste?
4: Sí, yo me gradué de Fresno State con un título en agronomía.
0: ¿Y ustedes están en...? ¿Qué estás estudiando?
2: Sí. Estoy en California State University, Bakersfield, y estoy estudiando biología para entrar a la escuela de odontología.
0: Bien.
3: Y yo también estoy yendo a la Universidad de Bakersfield y estoy estudiando para a contaduría.
0: ¿Y piensan combinar estas carreras que acaban de mencionar con la música de las Damas del Norte o van a dejar esas carreras y se van a enfocar en la música o qué planes tienen?
2: Pues yo nunca pienso dejar la música. Hasta en la escuela de odontología quiero también practicar para desestresarme y pues para ser dentista también tienes que tener dexteridad manual. Uh-huh. Y pues yo creo que el acordeón me va a ayudar en eso.
0: Ajá, bien. Entonces tenemos Damas del Valle para rato.
4: Sí, sí.
0: ¿Querías agregar algo más? ¿No? Pues muchas gracias. Gracias a las tres.
3: Muchas gracias.
4: Gracias.
0: Vamos a seguir con más, compartiendo con ustedes sonidos, olores, entrevistas de este El Gran Convivio del Valle en Fresno, que ya culminó. Antes hacemos una pausa y para la pausa le tenemos un súper regalo. Los originarios del plan nos llevaron serenata a la mesa de radio bilingüe, cantándole a Aguililla, Michoacán. Así sonaban.

0: pues esto fue parte de los sonidos del valle en el gran convivio con los originarios del plan. Y vamos a seguir con más pláticas que tuvimos ahí con todos los participantes de este gran evento. Y entre esas muchas conversaciones que tuvimos, también le queremos ofrecer la plática que tuvimos con el grupo Califas. Estuvo a cargo este grupo de cerrar la primer noche de este gran convivio del valle. Califas interpreta West Coast Conjunto, una fusión de tejano, de cumbia, sonidos de old school y conjunto. Freddy Sáenz, que toca el bajo sexto, platicó con Radio Bilingüe y esto nos dijo. Pues seguimos aquí con más conversaciones en el marco del gran convivio del valle aquí en el Courthouse Park, en el centro de Fresno, y me da mucho gusto recibir aquí, tener enfrente de mí a Freddy Sáenz, bajo sexto y segunda voz y guitarra de Califas. Bienvenido, ¿cómo estás, Freddy?
1: Bien, bien, muchas gracias.
0: Bueno, yo no puedo empezar a platicar de tu música y las historias y lo que traes a este gran convivio sin preguntarte que tienes una conexión muy cercana con nosotros, con la familia de Radio Bilingüe. Tu padre estuvo al aire en el micrófono de Radio Bilingüe y tú muy jovencito junto con Andrés Treviño, pues andaban ahí también en los pasillos de Radio Bilingüe. Cuéntanos para empezar esa historia,
1: sí,
0: esa
1: claro
0: conexión.
1: Que sí. Mi papá Fred Sáenz Sr. Era DJ ahí en Radio Bilingüe haciendo el show de La Onda Tejana, y de vez en cuando también hacía el show de Arriba al Norte. Así se llamaba el show, Arriba al Norte, el de Pablo Espinosa. Ajá, y luego seguía La Onda Tejana.
0: Ajá.
1: Y íbamos yo y Andrew con mi papá, llegábamos muy temprano en la mañana y le ayudábamos a escoger la música y con los teléfonos y con los requests y todo eso.
0: ¿Y en ese tiempo ya andaban en la música Andrés y tú o no?
1: Ajá. Sí, el papá de Andrés también tenía un grupo que se llamaba Red Wine, y íbamos nosotros de roadies y les ayudábamos pues con todo el equipo, y luego empezamos a subirnos al escenario con ellos y a tocar, y así empezamos.
0: ¿Y cómo empezó Califas? Cuéntanos así la historia de Califas, cómo se crearon, por qué el nombre de Califas, quiénes son.
1: Pues yo y Andrew ya teníamos muchos años tocando desde chiquillos, y ya cuando pues yo me casé, también Andrew se casó y no nos vimos por unos cuantos años. Y luego un día nomás nos juntamos y nos dimos cuenta que éramos vecinos.
0: Uh-huh.
1: Y yo no estaba tocando con un grupo, tampoco Andrew no estaba tocando con un grupo, y pues qué tal si formamos un grupo. Y decidimos a formar a Califas y fuimos a unos tacos aquí en Fresno un día tratando de ponerle el nombre al conjunto.
0: Ajá.
1: Y yo me acuerdo de chiquito cuando decía mi papá y decían mis tíos que venían a Califas a piscar, y siempre me acordaba de eso. Le dije, hey, pues what do you think si le ponemos Califas o conjunto Califas al grupo, y así empezó.
0: ¿Y cuántos son en el grupo? ¿Quiénes son?
1: Somos cinco. Yo, Andrew Treviño, Freddy Sáenz Jr., Jaime Moreno, Eric Rodríguez y Gerardo Pérez.
0: Son los que están hasta ahora.
1: Sí.
0: Ahora, para que quienes nos escuchan sepan un poco del género, ustedes combinan un poco lo que es la cumbia, el conjunto tejano, los oldies también.
1: Claro que sí.
0: ¿Cómo deciden tocar todos estos géneros en Califas?
1: Pues es que aquí en Califas, para ser un grupo tejano, pues uno... Se nos hizo muy difícil trabajar cada fin de semana tocando nomás música tejana. Y como nos creamos con mucha música, como los oldies, country western y todo eso, dijimos, pues hay que meterle poquito de todo, y así podemos trabajar un poco más.
0: Uh-huh. ¿Y son composiciones propias en algunos casos, y en otros las han retomado, las interpretan solamente?
1: Sí, claro que sí.
0: ¿Quién se encarga de decir, vamos a tocar esto? Sé que, por ejemplo, tienen una dedicada a Seguín, ¿no? Uh-huh. Que la escuchamos, La Cumbia que Cura, también buenísima. Sí. Y cada una me imagino que tiene una historia de por qué las eligieron, por qué las quieren cantar.
1: Pues, por ejemplo, La Cumbia que Cura fue escrito por el papá de un amigo de nosotros. Era buen amigo de Andrew cuando estaban desde chiquillos, y yo también soy muy buen amigo de él. Se llama David Herrera, y, uh-huh, y su papá escribió canciones, y hace como unos 30, 40 años escribió La Cumbia que Cura, y ahí la tenía nomás, y nos las presentó y decidimos a grabarla, y así salió la cumbia que cura.
0: Ahora, si pensamos, por ejemplo, Freddy, en el soundtrack de Estados Unidos, ¿no? En la música de Estados Unidos o del mapa musical de este país, ¿qué lugar ocupan ustedes, Califas? ¿O qué lugar ocupa la cumbia, el conjunto tejano? Esa es una pregunta, y la otra es, ¿te sientes o se sienten que están reconocidos de verdad en la página musical de Estados Unidos como nación?
1: Sí, yo diría que sí, porque hemos trabajado en Washington, en Oregon, en Las Vegas, muchas veces en Texas, hasta Michigan, todo aquí en California, y siempre donde llega Califas, pues mucha gente nos conoce.
0: ¿Y cuál es el público que tú ves bailar, que se para a bailar la cumbia que cura, que se para a bailar la música tejana?
1: Pues la gente de aquí, que viene siendo como los chicanos.
0: ¿Pero conectas con otras comunidades también? Por ejemplo, estamos ahora aquí en el inicio del Gran Convivio del Valle, y no solamente están los chicanos y chicanas presentes, los latinos de todas partes de nuestro continente americano, sino también estadounidenses, asiáticos, a eso me refiero, ¿no? O sea, okay. ¿Sientes que conectan ustedes con toda esa diversidad cultural? ¿Los ponen a bailar?
1: Oh, claro que sí, porque teniendo los instrumentos como el acordeón y el bajo sexto, Eso se conecta con casi todo el país de México.
0: ¿Y qué tal de generación en generación? Porque ahora estábamos platicando con las damas del Valle, jovencísimas, en sus años 20, y además nos decían, bueno, pero tocamos música de antaño, porque sabemos que la gente mayor se va a poner a bailar. En el caso de ustedes, ¿ves que las nuevas generaciones también se conectan con la música que Califas trae?
1: Oh, claro que sí. La música nunca muere. Siempre salen grupos nuevos y estilos nuevos, y pegan por un rato, pero siempre vuelvo a pegar, como la música de Ramón Ayala nunca se muere. La música de Rubén Vela nunca muere.
0: ¿Y qué significa para ustedes que les hayan invitado a este Gran Convivio del Valle?
1: Pues es un honor. No sé, es la primera vez que tienen este festival. Pues es un honor para nosotros estar aquí con ustedes, y pues ojalá que al siguiente año también nos inviten otra vez.
0: Y nos decía la gente del Smithsonian que esto es como una semillita, ¿no? Y que ojalá que crezca, ¿no? Pero para crecer, pues hay que echarle agüita, ¿no?
1: Claro.
0: ¿Cómo le van a echar agüita a ustedes a este tipo de celebraciones comunitarias con tanta diversidad, en donde, pues es gratuito para empezar, es familiar, se está haciendo en fin de semana para que de verdad la gente llegue, se conecte con sus culturas, aprenda una de otro? ¿Cómo le va a echar Califas agüita esa semillita que el Smithsonian junto con ACTA hoy está poniendo aquí?
1: Pues nomás darles lo que pide la gente, que se diviertan con la música de nosotros, que se pongan a bailar.
0: ¿Y qué has aprendido? Me imagino que estuviste en la procesión, ¿o no estuviste en la procesión que se hizo hace un momento?
1: No.
0: En donde el dragón estuvo dando vueltas.
1: No, apenas voy llegando.
0: Escuchamos cosas muy interesantes a la poeta laureada de Fresno, ¿no? Te lo cuento así rapidísimo para que me digas, ¿qué sientes? ¿Qué siente tu corazón hablando del orgullo, de la pertenencia, de la identidad, saber que el Smithsonian está volteando a ver a Fresno porque sabe de su capacidad, sabe de su riqueza cultural? ¿Qué te hace sentir a ti?
1: Pues a mí se me siente muy bonito que reconozca el Smithsonian, que esta gente siempre apoya la música.
0: Pues invítanos, sé que van a tocar en un ratito más.
1: Sí. Califas empieza a las 8:30.
0: Eso, gracias.
1: Muchas gracias.
0: Y para cerrar, tenemos una charla que tuvimos con Gerardo Ramírez de Los Hijos de San Juan, un grupo de música tradicional indígena mixteca. Vamos a escuchar lo que nos dijo Gerardo. Nos encontramos aquí en esta mañana en el Gran Convivio del Valle, en el centro de Fresno. Pues seguimos celebrando las culturas a través de las artes, la comida, la música, por supuesto. Y bueno, para hablar de música, y muy buena música, tengo aquí en la mesa de conversación a Los Hijos de San Juan. Me acompaña nuevamente Gerardo Ramírez, quien es el líder del grupo. Gerardo, ¿qué tal? Gracias.
2: Sí, ¿qué tal, Chelis? Buenos días, buenas tardes a todos los que están escuchando ahorita en estos momentos. Saludos, y pues aquí un servidor, Gerardo Ramírez, saludándolos desde aquí, desde el festival por acá del Valle. Aquí estamos explorando y pues pasándola bien.
0: Gracias, pasándola bien. Y también tenemos a Rodrigo Ramírez en el teclado y el acordeón. ¿Qué tal, Rodrigo?
3: Hola, ¿qué tal a todos? Aquí nomás pasándola bien, con la cultura y todo, sí.
0: Celebrándonos, sí, gracias, Rodrigo. Y Adrián Cruz también está, que toca la guitarra. ¿Cómo estás, Adrián?
4: Muy, muy bien. Buenos días, aquí estamos.
0: Buenos días. Y en la batería tenemos a Ángel Ramírez también, como parte de los Hijos de San Juan. ¿Qué tal, Ángel? ¿Cómo estás?
5: Saludos a todos que están escuchando en el Radio Bilingüe. Aquí estamos en Fresno y estamos con... ayer tocamos un poquito en el festival aquí.
0: En el festival del Gran Convivio del Valle. Bueno, los Hijos de San Juan es una agrupación indígena de música tradicional que interpreta las chilenas mixtecas en español y en mixteco, por supuesto. ¿Y qué tal si para ponernos acorde con el mixteco y el español y esta riqueza en las lenguas, Gerardo, te avientas un saludito en mixteco?
2: Claro que sí. No te chulo un saludo, no te hizo buena chazo, no te hizo buena niña, cayó lulu saña, saña sabiña, saña sabi, gachina, chi, ya San Juan Mixtepec, saludo, no te buena ño, chazo, ya ño, ya San Valle San Quintín, na chazo, ya Guerrero, na chazo, ni Oaxaca entero, ni na chazo, chiso, achiña, engatio, chi, ñu, ya, ñuto, o gacho, chisara, saludo, no te buena yo, ya. Yo ye y festival yo así ves a participar güey ya sí buena cago buena ya radio bilingüe así ya acta a invitar ya nada saludos no un día ni escuchazo ni radio.
0: Gracias, y bueno, sí, saludos a quienes nos escuchan en Oaxaca también. Cuéntanos, Gerardo, un poco de la historia de los Hijos de San Juan, cómo se crearon, cómo se formaron, cuántos son.
2: Claro que sí, Chelis, claro que sí. Los Hijos de San Juan fue organizado por ahí por el año 2022. Y pues está compuesto de 5 integrantes. Tenemos a Rodrigo, a Ángel, a Adrián y un servidor, Gerardo Ramírez, y ahorita andamos integrando a una muchachita que se llama Mónica, que ella no estuvo presente, pero ella es parte de los Hijos de San Juan, y pues ahí seguimos echándole ganas, tocando chilenas de nuestra tierra natal, de allá de San Juan Mixtepec, cantando en mixteco y chilenas instrumentales también.
0: Y bueno, ¿quién de ustedes nos quiere comentar la importancia de que las chilenas se sigan creando, sigan naciendo aquí de este lado, propiamente en el Valle Central, estando tan lejos de Oaxaca? Cuéntenos de esa parte.
6: Adrián.
0: Adelante, Adrián.
4: ¿Se me puede dar la pregunta otra vez?
0: Sí, cuéntanos de qué orgullo sientes y un poco de la historia de que ustedes son creadores de las chilenas mixtecas, estando lejos de Oaxaca, aquí en el Valle Central de California.
4: No, de verdad sí es un orgullo porque... Porque mi mamá es de allá, pues, y como usted dice, nosotros estamos muy lejos y estamos jóvenes para estar tocando esta música porque no hay muchos de nosotros que nos tocan, pero sí hay otros también, así como Chirru, saludos a ellos y sus integrantes que también están en el mismo... llevamos mismos años, pues, uh-huh. Y sí, es un orgullo de veras... nomás así como tocándolo bien y así nomás da una emoción que toda la gente, así como ayer usted miró que toda la gente empezaron a bailar y así,
0: sí.
4: No, hombre, hasta uno le da una sonrisa en la cara de uno y se siente muy bonito, de veras.
0: Sí, ustedes estaban alegrando a quienes estaban ahí bailando con las chilenas. ¿Y por qué es importante, cualquiera de ustedes que quiera responderme, por qué es importante seguir componiendo, seguir cantando, interpretando las chilenas en el mapa estadounidense, en el Valle Central?
2: Bueno, pues muy importante porque así no nos olvidamos de nuestras culturas, no nos olvidamos de nuestro lenguaje materna, no nos olvidamos de nuestras raíces y estamos llevando un mensaje a todos los nuevas generaciones también, que se involucren, que hagan que escuchen las chilenas, que las chilenas son muy alegres, mucha gente le gusta bailar, cantar, en veces pues es un orgullo para nosotros transmitir toda esa emoción para todos los nuevas generaciones y para toda nuestra gente que conoce las chilenas desde hace muchos años ya.
0: Y como no podemos hacer sonar ahorita una chilena, ¿cómo nos pueden describir qué es una chilena? ¿Cómo la describen?
2: Bueno, pues una chilena nació allá en lo que es originarios de allá de Oaxaca, en la Mixteca Baja, Mixteca Alta, muchos pueblitos allá tienen sus propias chilenas y es un poquito, entre todas las chilenas que existen, hay un poquito de variante, hay unos un poquito más rápidos, unos más lentos, otros cantadas en mixteco, otros cantadas en español, pero pues las chilenas son muy alegres, son compuestos de instrumentos como es el violín, que es donde se originó lo que es la chilena desde nuestros antepasados, pues son los que inventaron las chilenas con el violín y guitarra, es como se tocaba antes, y pues poco a poco se fue agregando lo que son los teclados y batería y lo que es el bajo, como para que se rellene más y se escuche más bonito las chilenas, ahora sí que con el conjunto. Ajá, y así fue donde nació todo lo que es las chilenas.
0: O sea, ¿qué se ha agregado aquí en el Valle, Gerardo? O sea, original, dices, el violín tiene que estar sí o sí, pero ¿qué se ha agregado a lo mejor aquí en el Valle para las chilenas a la hora de tocarlas?
2: Pues aquí se ha agregado lo que es, ahora sí que los teclados y la cantada en mixteco, antes era más instrumental y ahora pues se ha agregado, como por ejemplo un servidor, pues hemos compuesto chilenas cantadas en mixteco, en nuestra lengua materna, y pues tratar de combinarla para que se escuche todo parejito y se escuche bonito.
0: ¿Y qué historias cuentan las chilenas que ustedes interpretan, los hijos de San Juan?
2: Bueno, pues hay de diferentes historias, hay uno como por ejemplo una que acabamos de hacer hace un año, que hicimos este bonito temita que se llama El Día de Muertos, bueno, en español, pero en mixteco sería Quindi. Esa chilena se trata de cómo es que nuestra cultura de allá de Oaxaca y a lo mejor también otras culturas que esperan que llegue el Día de los Muertos, la chilena nos delata cómo es que la gente se junta, hacen sus altares, ponen sus flores de cempasúchil, ponen comida como enfrente, una ofrenda para los antes, como los muertos, pues como nuestros antepasados que ya no están con nosotros, ponen como qué es lo que les gustaba, ponen bebidas como sodas, aguas, agua bendita, y es una ofrenda para ellos que se conoce que es Día de los Muertos, y se supone que cada año regresan a visitar a sus familiares y todo eso, así que sus espíritus, pero pues los reciben así, ajá.
0: Los recibimos con su comidita, ¿verdad? Su comida favorita. Esa es una de las tradiciones vivas que tenemos en Estados Unidos, que nos hemos traído de nuestros pueblos, en especial de México, de Oaxaca en este caso. Y hablando de tradiciones que se mantienen vivas, pues hay que pasárselo a las generaciones. Ándale. Gerardo, son bien jóvenes los chicos que están al lado tuyo, ¿no? Rodrigo, Adrián y Ángel, y me gustaría que uno de ellos, de los más jóvenes, ¿cuántos años tienes, por ejemplo? Ángel,
5: Yo tengo 17, voy a cumplir 18 este mes.
0: Y te pregunto, Ángel, no sueltes el micrófono, porque ¿qué importante es o qué sientes que tú a tu corta edad, a los 17 años, estés abrazando las mixtecas, las chilenas mixtecas, en español también? ¿Por qué es importante? ¿Qué significa para ti?
5: Pues lo que me inspiró, pues porque de por sí mi papá ya estaba en un grupo que se llama Regresión y se salió, pero como yo de por sí ya tenía como esa mentalidad, uh-huh, de que hice tocar la batería desde chiquillo, pues, uh-huh, y Pues nunca pensé que le iba a intentar pues a tocar como un grupo, pero cuando mi papá me preguntó si quise ser parte de un grupo que iba a empezar, pues le dije que sí, porque pues lo que me dijo, lo que pasó con el otro grupo. Uh-huh. Y pues más le hice más por mi papá, porque pues es, lo amo y es importante a mí.
0: Uh-huh. Pero te que, gusta pero lo sí, hiciste por tu papá, pero te gusta sí, ser sí, parte gusta, de los hijos de San Juan, ¿no?
5: No, sí, me gusta un chingo, porque me gusta pues salir al estado y más ensayar, como que también podemos salir con otras canciones que son pues nuestras, pues, y enseñar la cultura de mi papá y el, uh-huh, de los sonidos que se escucha allá en San Juan Mixtepec. Eso. Originalmente.
0: Sí, sí, sí. Gracias. No sé si ustedes quieren agregar algo más, Rodrigo y Adrián, a esto que es parte de lo que es, nosotros llamamos el abrir camino a otras generaciones, de mantener vivas las tradiciones, en este caso, pues las chilenas.
3: Sí, pues de hecho, igual yo, es mi papá cuando empezó, bueno, de hecho él estaba en un grupo anteriormente y se salió, y pues él le gusta mucho la música, así pues tocar música, guitarra, bajo, él toca los dos. So, cuando él me preguntó, igual como dijo mi hermano Ángela, si queremos empezar un grupo, al principio, pues yo dije, ay, pues sí, hay que darle con todo, ¿no? Porque pues yo casi no decía mucho, más andaba estudiando nomás la escuela y todo, pero poco a poco, empezando a tocar ahí en los ensayos que teníamos. Ajá. Con papá, mi hermano Ángel y Adrián, veía que cada día más y más me encantaba, como, o sea,
0: te fuiste enamorando,
3: entendiendo como más las chilenas, ajá, la cultura y todo. Y de hecho me gustó mucho, porque cuando fuimos a Oaxaca, en Mixtepec, allá a tocar ahí en la tierra natal, pues donde las chilenas nació y todo, está bien padre. Me gustó mucho la experiencia, todo estaba bonito, hasta la comida también.
0: Claro,
3: la comida ya no está muy rica, no compara con la comida acá.
0: Eso acá dicen, ya. Eso dicen. Yeah. Gracias. Adrián, ¿quieres agregar algo?
4: Pues lo que dijo Rodrigo nomás es, así que, pues cuando nos preguntó de hacer el grupo, pues yo dije, oh, sí, pues yo de un principio me gustaba la música, y pues no pensaba en tocar chilenas, pues, pero ya como dijo él, ya ensayando, pues ya poco a poco uno le va gustando hasta más de lo que uno ya le gustaba. Uh-huh. Y sí, nomás darle por delante, y pues de las generaciones así, pues, que no les dé pena así de dónde vienen o así, porque hay muchos que le den pena y no hay que dar pena, pues uno quisiera saber cómo hablar el mixteco, pues, pero no me enseñaron. Sí, pero hay unos que saben y se hacen que no quieren, o a lo mejor sí, no lo quieren hablar o así, pues.
0: Claro. Ajá. Y todavía lo puedes aprender, todavía podemos aprenderlo.
4: No, sí, sé un pocas palabras, pero no así como pasé toda una conversación, pues, pero sí unas palabras, sí.
0: Eso. Bueno, es algo, así que felicidades.
4: Aunque sea,
0: por
4: aunque
0: eso.
4: Sea algo.
0: Oigan, y para ir cerrando la conversación, porque ya sé que se están muriendo de calor como yo también, pues, ¿con qué se despiden, pensando en que estamos en el Gran Convivio del Valle, que es una celebración, ¿no? Es como reconocer que somos diferentes, tenemos diferentes idiomas, diferentes culturas, bailamos distinto, sonamos distinto, pero eso es parte de la riqueza de ser de aquí. ¿Qué quieres decir en ese sentido?
2: Bueno, pues antes que nada, pues muchas gracias a ACTA por la invitación, por habernos tomado en cuenta, y la verdad, como decía de principio, es un honor haber participado como los hijos de San Juan aquí en el convivio del Valle, y ya vimos mucha gente se divirtió con nosotros, bailaron las chilenas, cantaron y todo, y pues ese es lo más importante, de que cada presentación, cada evento que damos, pues de que la gente responda, que les guste, aunque no conocen las chilenas, pero tienen este buen ritmo y bien yapazón y se ponen a bailar, a disfrutar, y es lo que nos motiva, es lo que nos emociona, que la gente aplauden. Y pues más que nada yo pienso que es lo que le motiva a los muchachos, aunque están un poquito jóvenes, apenas van empezando en esto, pues yo pienso que ellos al recibir los aplausos de la gente que los abucha, que les gusta bailar nuestra música, y pues eso es lo más importante, que los motiva para seguir adelante y seguir creando chilenas nuevas, cantadas en mixteco, de todo un poco, y para que vayamos expandiendo un poquito más con nuestras culturas, tradiciones.
0: Sí. Y es una valoración de que el trabajo y las chilenas que ustedes están interpretando, pues las abrazamos, las valoramos. Muchísimas gracias.
2: Así es, y pues un saludo por ahí para toda nuestra gente que nos va a escuchar, que nos está escuchando desde San Quintín, desde Fresno. Los saludos para toda la gente allá en Oaxaca, Tlaxiaco, San Juan Mixtepec, y pues ya saben, nosotros somos los hijos de San Juan Mixtepec.
0: Los hijos de San Juan Mixtepec, Gerardo Ramírez, Rodrigo Ramírez, Ángel Ramírez y Adrián Cruz, muchísimas gracias.
2: Muchas gracias.
4: Gracias, gracias.
0: Pues estos fueron fragmentos y fueron charlas, conversaciones que tuvimos desde nuestras transmisiones en vivo en el Festival del Gran Convivio del Valle en Fresno, California. Y como dije, es el programa que culmina estas ediciones, esta serie especial que tuvimos aquí en Fresno. Y este programa es una producción de Radio Bilingüe en colaboración con la Alianza de California para las Artes Tradicionales. Es parte de la serie de Fresno con Amor y Arte, financiado en parte por The Crazy Foundation. El archivo de este programa y de los demás va a estar disponible en la página radiobilingüe.org. En el equipo de producción agradecemos a Crescencio Barajas por estar en los controles técnicos en cabina, a Jorge Ramírez, el coordinador técnico en cabina, Armando Valdés, quien estuvo a cargo de la unidad de control remoto, María Cortés, que realizó el reporteo de la noticia, Cassandra Gishida y María de Jesús Gómez realizaron el servicio de publicidad. Yossi Tiscareño Pereira por asistir en la producción. El director de noticias, Samuel Orozco, es el productor ejecutivo. Se despide con mucho gusto de ustedes, Chelis López. Escucha usted Radio Bilingüe.

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0: buenas tardes. ¿Cómo están, gente? Empezamos con nuestro programa Dentro del Área. Estamos con mi persona, Mauricio y
1: Matías, aquí estamos todos. ¿Cómo estás, Mauricio?
0: Muy bien, después de un día en la escuela, lo venimos acá de YouTube para la radio. ¿Tú cómo estás?
1: Bien, aquí chévere, como se dice en Venezuela. ¿Qué te parece si empezamos a hablar de los últimos partidos que pasaron en esta Liga de Naciones? Voy a empezar a decir desde ayer. Los más importantes, hubo muchos que no fueron tan importantes. Uno de los más importantes fue Grecia contra Alemania, que fue un partido bien básico, ya que quedó 0-0 contra Grecia. Otro de los campeones del mundo, 4 mundiales tiene Alemania, empatando contra Grecia. Estos últimos años Alemania no ha jugado como uno espera que juegue un país con 4 mundiales. Otro de los partidos un poco más importantes es Países Bajos contra Serbia. Ganó Países Bajos. Esperaba más goles, quedó 2-1. Pero es lo que se esperaba, que Países Bajos ganase. Uno de los partidos que más gente vio, Portugal contra Noruega. En un ratico vamos a hablar Mauricio y yo sobre eso, lo que estaba pasando con Portugal y Cristiano Ronaldo. Quedó 2-1 a favor de Portugal, una tarjeta roja. Jugó Haaland, no jugó Cristiano. Mucha gente ha estado inconforme con lo que ha hecho la selección portuguesa con el mejor jugador de toda la historia, que es Cristiano Ronaldo. Personalmente yo me incluyo ahí. Otro partido que ganó Portugal, porque el primer partido Noruega-Portugal ganaron 2-1 igual. Se repitió la hazaña de nuevamente. Otro partido importante fue el de que en realidad se está jugando ahorita, que es Italia-Turquía, 2-1. Italia poco a poco, cada escalón arriba, intentando recuperar el nivel que tuvo hace unos años atrás, pero aún le falta un camino largo. Están en el minuto 75, ya casi terminando el partido. Y el partido del día de hoy, que es Francia-Bélgica. Francia está jugando con todos suplentes y creo que es por eso que están perdiendo contra Bélgica.

0: Bélgica 1-0 en el minuto 74. Y este también se está jugando Irlanda del Norte contra Georgia. Uno de los jugadores más importantes del PSG está jugando en Georgia, que es Kvaratskhelia. Y ya mañana los partidos más importantes es Croacia contra España, Inglaterra República Checa y Escocia Eslovenia. Aquí hablando yo con la gente, Mauricio, estamos, no sé si la gente concuerda conmigo que lo que le hizo a la selección portuguesa a Cristiano no está bien, en mi opinión.
1: Bueno, yo la verdad,
0: no sé si sabes lo que ha pasado estos últimos días.
1: Yo la verdad que yo ni sabía. Yo pensaba que a Ronaldo ni lo habían llamado a la selección portuguesa. La verdad yo no tenía ni idea del. Yo nomás me dijiste que se había retirado y yo quedé como que, ¿what?
0: Sí, se retiró de la selección portuguesa el día de hoy, si no mal estoy. Hizo un comunicado en su cuenta de Instagram. Sí, el día de hoy.
1: Pero explícame, porque yo la verdad no sé qué pasó.
0: Básicamente lo que yo he entendido, lo que he escuchado en las redes es que el partido, no el de ayer, sino el anterior, Portugal iba a empezar con Cristiano de titular, pero al último momento el director técnico lo cambió, no lo metió a jugar durante todo el partido.
1: Sí, yo me quedé sorprendido porque estaba mirando las alineaciones de Portugal y yo, en mi conocimiento, yo pensaba que no lo habían llamado porque estaban, bueno, la verdad que en el suplente ni no puse atención, pero no lo había visto.
0: Ese partido terminó yéndose del área de suplentes. Se fue y después no tuvo problemas con el director técnico. Según el director técnico, le pidió disculpas a él, iba a pedir disculpas públicamente, pero al final hizo todo lo contrario y empezó a decir que el que manda soy yo, que nunca ha tenido problemas con Cristiano, pero al final, al fin y al cabo, él es el que manda. Entonces, para mi opinión, no puedes hacerle eso a una leyenda del fútbol, porque para mí Cristiano Ronaldo es el que ha puesto a Portugal en top mundial. Sin él, creo que Portugal no hubiese conseguido todo lo que él hizo.
1: Pues sí, la verdad que Portugal es una, para mí, una de las selecciones que sin su jugador, está hablando de un solo jugador, no le puede hacer pelea como Francia.
0: Sí, es lo mismo que Messi.
1: Bueno, y si los espera aquí, que vamos a ir en una pausa. Ahorita regresamos. No le cambie.
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1: Y ya regresamos. Acuérdense que espérame, que vamos a parar el papel. Acuérdese que si nos quiere llamar a nuestra cabina, nuestro número es, Matías.
0: Nuestra cabina es 574-232-9725. Si nos quieren mandar un mensaje por WhatsApp, pueden escribirnos al 574-210-9871.
1: Y vamos a leer esta notita que nos dejaron por acá, que dice lo siguiente: agradecemos a los patrocinadores Northwest Bank de Mishawaka, Chevrolet de Elkhart, el Partido Democrático del Condado de San José, la ciudad de South Bend, de Leamar Mega Shop y Florería Bonitas Uteque de South Bend, doctora Mónica Ovalle, nuestros voluntarios, las candidatas y por supuesto a nuestra comunidad que nos escucha, nos apoya y siempre está pendiente, presentes. Saludos especiales a las ganadoras de este año, Erika Mosquera, Victoria, Santiago Navarro y Guayar. Recordarse que el 3 de noviembre debemos alzar nuestras voces. Hay que votar.
0: Este gol de Dizzy Erdue en el minuto 77 y gol de Cherky a un minuto.
1: O sea, lo remontaron.
0: Lo están remontando el partido.
1: Bueno, yo creo que nosotros le dimos la buena suerte porque lo nombramos y ya empezaron.
0: Y acaban de entrar los dos.
1: Bueno, eso es lo que un jugador de ese tipo de clase puede hacer en pocos minutos, ¿no?
0: Bueno, mi gente, el día de hoy quiero hablar principalmente de las estrellas de fútbol que se van a retirar. Ya se retiraron de la selección, o por lo menos ya se van a retirar. Este es su último baile, que es Neymar Jr., Lionel Messi y Cristiano Ronaldo, que ya se retiró.
1: Tres leyendas, la verdad.
0: En realidad, ese era el debate. Las tres mejores promesas de fútbol eran ellos tres.
1: La verdad que yo nunca pensé en el día. Sí pensé en el día que Ronaldo se retirara de la selección, pero nunca pensé en el día que Messi se retirara, ¿verdad? Yo pensé aquí hacer unos próximos 2 años, pero de la selección, ¿vale? Estamos hablando de la selección México. Messi todavía va a estar jugando en su club, pero estamos hablando de la selección.
0: Sí, igual que Cristiano y Neymar solo se van a retirar.
1: Sí, sí, están haciendo, quieren dar las oportunidades a las nuevas estrellas de su país.
0: ¿Tú qué opinas sobre que Messi es su último baile?
1: Sí, yo la creo que la verdad, Messi hizo muy bien, hizo lo que pudo, y la verdad que lo hizo muy bien.
0: Sí, sí, opino lo mismo que tú. Nunca pensé en día que estas tres leyendas se hayan retirado, porque en verdad yo crecí con ellas, ¿me entiendes? Yo vi a Cristiano en la Juventus. Vi un poco de Cristiano en el Real Madrid, Neymar lo vi en el PSG y a Messi lo vi durante toda su vida en el Barcelona y en el PSG.
1: Pero la verdad que el partido de Messi de retirarse es este mañana.
0: Mañana es el último día.
1: ¿Es mañana el de Neymar? ¿Cuándo es?
0: No, ya Neymar no juega, ya se retiró de la selección.
1: No, ya se retiró y pues Ronaldo pues ni jugó. Pero pero la verdad que nomás hay que agradecerle a estos tres jugadores por la alegría que le dieron a su país y por la alegría que me dio Messi a mí. Y Neymar, la verdad, yo tengo un amigo que es muy fan de Neymar. La verdad que ojalá que todavía sigan jugando en el club.
0: Yo creo que durante estos últimos 20 años las personas empezaron a ser fan diciendo que sus jugadores favoritos eran Messi, Cristiano y Neymar. Incluyéndome a mí, me imagino que incluyéndote a ti, ¿verdad?
1: Sí, la verdad que yo creo que a nuestra generación ya fueron los jugadores que mirábamos, ¿no?
0: Estoy agradecido de verlo jugar. Menos mal que viví estas últimas épocas de ellos. Me hubiese gustado vivir la época de Ronaldinho, Ronaldo, pero estoy totalmente conforme.
1: Pero lo que toca y pues la verdad que muy bien. Ahora les toca a esta generación. Pero el Mitabal, un poquito más de Vini.
0: Y igual que Mbappé.
1: Mbappé.
0: Nico Paz.
1: Muchos
0: jugadores que apenas tienen sus 20 años, rozando sus 21.
1: Que van por ahí.
0: Todavía tienen fútbol para demostrar. Uh-huh. Dudo que lleguen al nivel de estos tres cracks que acabamos de mencionar, pero de que se pueden acercar un poco, se pueden acercar un poco. Haaland todavía tiene unos 5 años mínimo para superar a Cristiano, llegar a los 1000 goles. creo que es el único jugador.
1: La verdad es que Haaland sí se mira bien.
0: Yo creo que Haaland es el único jugador que puede superar más los 1,000 goles.
1: Pero Ronaldo llegó a los 1,000 goles.
0: Aún no, pero creo que sí llega a los 1,000 goles.
1: Creo que Messi tiene como que 930 y algo.
0: No, ya llega a los 960, creo.
1: Nah, pero 900 algo, güey. Bueno.
0: Hace no poco jugó Argentina. Quedó 7-0. Ese partido no lo jugó Messi, ya que lo están guardando para su despedida. Pero cada día se acerca más, entonces quiero que se prepare todo el mundo para que llore la despedida del 10 de Argentina, el verdadero 10 de Argentina. ¿Viste que quieren quitar la 10 de Argentina?
1: Pues estaría bien, ¿no? Pero a mí la verdad que ¿quién es un mejor 10 que Messi? A la selección argentina. Nos la retiraron cuando
0: Maradona.
1: Nos la retiraron Maradona. Y hay gente, comprendo porque hay gente dijeron que no la merecía. Pero a Messi.
0: Messi le dio todo al.
1: Ahora quiero ver cómo le va a la selección argentina.
0: Sin Messi.
1: Sin Messi. Ahorita que.
0: Ahí yo pienso que ahí es donde vamos a ver si Argentina siempre fue una de las selecciones a dar el mundial. Porque cuando te quitan tu estrella, ahí es donde tú demuestras cómo juega tu equipo. Al igual que, bueno, Portugal estos últimos años tiene un muy buen equipo. Jugadores como Vitinha, Bernardo Silva, aunque no me gusta ninguno de esos jugadores, por lo que le hicieron a Cristiano Ronaldo, que no se merece. Porque, bueno, yo estoy de acuerdo que ya Cristiano está en sus últimas, no es el mismo matador de siempre. Ya, No corre tanto, no llega al área tanto, no mete goles tanto, pero al fin y al cabo es Cristiano. Cristiano es el mejor jugador que ha tenido Portugal en toda su historia y creo que no va a haber otro igual.
1: Bueno, si usted quiere opinar en esto que estamos hablando ahorita de los retiros de los tres jugadores, Neymar Jr., Messi y Cristiano, acuérdese que nos puede llamar a nuestro número de cabina al 574-232-9725. Con mucho gusto los puede llamar y decirnos lo que usted opina.
0: ¿Quién crees tú que va a ser, que se merece la 10 de Brasil, la 10 de Argentina y la 7 de Portugal?
1: Bueno, yo voy a empezar con Argentina. Yo creo que la verdad que la 10.
0: Si no la retiran,
1: yo creo que se la merece. O Lautaro Martínez o McAllister.
0: Yo banco lo de McAllister. Yo banco más McAllister porque, como ya tiene la 10 de Liverpool, creo que se lo debería llevar a él. ¿Qué tal de Brasil?
1: Pero yo me gustaría más que le dieran a Lautaro Martínez porque creo que es el que segundo capitán de Argentina, tercero, por ahí.
0: Creo que es el tercero, porque el primero es el Cuti, el Dibu y después él.
1: Ah, pero me gusta más la personalidad de la tabla. Y la de Neymar, yo creo que
0: Rafinha.
1: Ojalá haya Rafinha o Vini, uno de esos dos.
0: Ahora viene Portugal.
1: Portugal, pues yo la verdad creo que es la vida de Rafael Leão.
0: ¿Sí? Para yo se lo hubiese dado a Joao Félix.
1: ¿Joao Félix?
0: Sí, porque creo que es el que más se acerca a lo que es Cristiano actualmente. Juega en la misma liga y todo. Y creo que hay mucha gente que decía que Gonzalo Ramos, pero no entiendo por qué dice la gente Gonzalo Ramos. Y Gonzalo Ramos lleva
1: la 9, ¿no?
0: Lleva solo 4 años en la selección portuguesa.
1: Bueno, la verdad que sí. Bueno, y ahorita acá tenemos a un miembro nuevo que se los va a unir desde hoy a nuestro programa, que aquí lo vamos a presentar. ¿Cómo estás?
6: Muy bien. Me llamo Max Oliva Aguilar.
0: Mucho gusto, Max. Mucho gusto.
1: Bienvenido a nuestro programa. Bueno, a nuestro, porque ahora ya estás tú aquí. Pero acá hablamos de lo que está, de lo fútbol. Si No sé si tú quieres opinar.
0: Damos nuestras opiniones, debatimos entre nosotros, todos sanamente.
1: Si quieres opinar de lo que estamos hablando, de quién merece la 10 de Argentina, la 10 de Brasil y la 10 de y la 7 de Portugal. ¿Cuándo ya es? Bueno, si no retiene la camiseta, ¿verdad?
6: Bueno, en mi opinión, el que se debe de llevar la 7 de Portugal, yo creo que debe ser... Yo creo que unos candidatos puede ser Vitinha o Bruno Fernández, uno de esos dos. Y sí, para Argentina yo creo que lo más ideal es que se lo lleve McAllister.
0: Sí, porque en verdad yo opino lo mismo que ustedes. Este es el 10 del Liverpool, del 10, es uno de los jugadores que más pases hace detrás de Messi, pues, pero es mi opinión.
1: Y tiene muy buena personalidad también.
0: Sí.
1: ¿Y la 10 de Brasil?
6: Al momento no creo que Vini se lo merece, yo creo que se lo debe merecer Rafinha. En mi opinión, Rafinha.
0: Yo también creo que Rafinha se lo debería.
1: Sí, yo creo que se la merece más Rafinha, porque yo creo que la personalidad de un 10 de Brasil siempre ha sido más de jugar y no de regar. Y la verdad que Vini pues habla más que lo que juega.
0: Bueno, mi gente, doblete de Olise.
1: O sea, lo remontaron por 3.
0: Ajá. Están ganando 4-1, el gol de Olise en el 88 y en el 91. Acaba de meter un gol ya que están en el 91.
1: Bueno, entonces ahí ya se vio lo que puede hacer Francia.
0: Entrando Olise, porque Olise no está jugando.
1: O sea, Francia es un equipazo, la verdad. Yo no sé cómo Francia no llegó a la final de la Copa del Mundo. Pero
0: ¿cómo va tu equipo? ¿Cómo va tu selección, Max? Para los que no sepan, Max es de México.
6: Bueno, pues la selección de México al momento pues están en un proceso nuevo, tienen a un nuevo técnico, se llama Rafa Márquez, que fue leyenda en el Barça, ganó sextuple y pues ahorita está debutando un nuevo técnico, está probando jugadores nuevos, pero al momento no nos ha ido bien, como digamos. Y pues contra Estados Unidos nos golearon 3-0 y pues yo digo que deben de resolver sus errores que hacen en defensa, porque por lo tanto, en mi opinión, ahorita ilusiona mucho, pero no podemos ser muy como relientes en ciertos jugadores, pero yo creo que se pueden ilusionar la gente de los fans de México, pero llevará unos añitos tal vez.
0: ¿Esta qué tal tu selección, Mauricio?
1: Yo te voy a decir
0: los jugadores.
1: Bueno,
0: la primera jornada fue este contra Surinam. Perdió Honduras 3-2. ¿Cómo viste ese partido?
1: Bueno, la verdad que México y Honduras estamos en la misma situación. Empezamos con un nuevo entrenador. Nueva visualidad del equipo, la verdad. Le falta lo que tenía en la Copa de Oro el año pasado, que llegamos a la semifinal y la perdimos contra México. Pero la verdad que le falta demasiado a Honduras. Perdió contra Surinam, que le ganó a Jamaica por primera vez en 4 años en la casa de, o sea, en Jamaica. Y perdió contra Martique, que paró un penal Edric Mejíbar, el mejor portero que ha tocado la cancha de Honduras, para mi opinión. Pues la verdad que Honduras, la verdad, está pasando por una etapa que no se mira tan bien. Pero se comprende porque tenemos un nuevo entrenador, nuevos técnicos, nueva forma de jugar. Y tenemos muchos jóvenes, demasiados jóvenes. Ahorita tenemos a Figueroa, está en la reserva del Liverpool, no sé si lo conoce. Sí, sí. Este es él, le ha hecho el gol contra Martique o Jamaica. La verdad que tenemos demasiados jóvenes.
0: Porque contra Martique perdieron 2-1, ¿verdad?
1: Uh-huh.
0: Y hoy juega otra vez contra Jamaica, ¿verdad?
1: ¿Hoy?
0: ¿Sí vas hoy?
1: No, la verdad que hoy yo no le pongo atención. Pero como te digo, tenemos demasiados jóvenes, tenemos un entrenador que cree en la juventud, y pues la verdad vamos a ver cómo los va. La última vez que hicimos así, que
0: vamos a criticar un poco a México, porque el México que yo vi en el mundial
1: no es el México que estamos viendo ahorita.
0: No es el México que vimos ahorita. Max, ¿qué opinas tú? El México que jugó un buen partido contra Inglaterra, que llegó hasta semifinales, que perdieron contra Argentina, ese México no lo vi contra Estados Unidos. ¿Qué pasó? Explícanos. ¿Tuviste el partido?
6: Sí.
0: Entonces pues, explícanos qué pasó. ¿Qué viste tú?
6: Yo vi que estuvimos como probando nuevos jugadores, debutantes y muchos jóvenes ahí. Y también como que nuestro mejor jugador, Gil Mora, no jugó, se lesionó. También que el Chucky no, aunque ahorita no ha jugado desde hace casi un año con la selección, pues no ha, también se lesionó. Y mientras en México, Quiñone y Raúl Jiménez, los que carrió en el Mundial, no fueron convocados por lesión. Pero eso no, yo creo que eso no es excusa de, por lo que están jugando. Pero no sé si Rafa está intentando nomás probando jugadores, sistema y eso. Y así que hay que desearle lo mejor en este proceso. Yo creo que puede ser un como un contendiente en un contendiente para los siguientes torneos. Pero yo no creo que puedan ganar un mundial. Por ahora no están ni cerca de un mundial. Tal vez tendrá que esperar una generación completa. Vamos a ver cómo les va en este nuevo proceso.
0: Matt, ¿qué equipo apoyas tú? ¿Puedes decirme?
6: De México.
0: En general.
6: Ok, en general yo apoyo al Barcelona y al City.
0: ¿Al City? Vamos a tener un problema aquí porque yo soy del Liverpool, pero en México, ¿a qué equipo apoyas?
6: Y de México al Club América.
0: América. ¿Me puedes decir qué pasó ayer? Para la gente que no sabe,
1: es un juego de.
0: Yo sé, pero es amistoso.
1: Está la chat. Uh-huh. O sea, no son jugadores de América. Son una talacha, un juego de como de exjugadores. Pero es mi consentimiento, así. Según lo que yo entiendo, es nomás.
0: No, pero igual, por lo general.
1: Pero ni terminó el juego, se pelearon.
0: Sí, ¿verdad? Yo vi algo ahí en redes sociales. Pero, ¿cómo ves tú a América este año, Max?
6: Al momento veo que. Yo creo que estamos muy lejos por repetir un tricampeonato, pero. Ahorita vamos en segundo general, pero vamos a ver cómo nos va con equipos como Tigre, Monterrey y todo eso, porque al principio nos tocó un calendario más sencillo, pero al equipo lo veo muy, muy bien, pero veremos la prueba real con los fuertes, los candidatos al título, como Toluca y todo eso.
0: Bueno, en el Barcelona no tengo ninguna problema, ya que Barcelona actualmente es el mejor equipo de España, en mi opinión. No llegó a la final de la Champions ni nada de eso, pero es el mejor sí o sí. Con el City tengo un problema, porque en verdad el City lleva hace no mucho nosotros ganamos la Premier League. Entonces lo que yo trato de decir con esto es que el City no está en el nivel. Y mucho menos actualmente, que puede ser que vayan a de segunda generación, bajen de liga. Pero bueno, eso lo hablamos después.
1: Bueno, pero hablando acá del América, ¿tú qué piensas o qué sientes después de la temporada que hicieron, que ganaron un tricampeonato? Después de esas tres temporadas que hicieron, que la hicieron demasiado buena. ¿Qué piensas? ¿Cómo te sentiste que estuvieron en el top de México y ahora están dificultando ganarle a ciertos equipos?
6: Pues tuvimos una baja de juego muy grande y pues los siguientes torneos vendimos a ciertos jugadores importantes y pues el técnico que era Chardonnay pues estuvo ya muy mal en las siguientes temporadas y después no podíamos, estábamos sufriendo para clasificar y terminaron despidiéndolo, ¿no? Y después perdieron contra, en una final contra Toluca, y de ahí se empezó a caer todo, que estamos más, nos complicamos nosotros solo en poder ganarle a equipos. Por ejemplo, el clásico nacional pasado lo jugamos muy bien el segundo tiempo, metimos 2 goles en 4 minutos, que fue impresionante, un golazo de chilena, pero yo creo que hicimos mucho error el primer tiempo que nos costó no ganar el partido, por lo menos. Y en el clásico contra el Cruz Azul también lo mismo, en el primer tiempo la defensa permitió 3 goles y el segundo tiempo pues mejoró mucho, igual metimos 2 goles en los últimos minutos, tal vez ahí por lo menos un empate se pudo haber rescatado. Pero yo creo que el futuro ahorita no anda tan prometido, pero yo pienso que podemos pelear por llegar a semifinales por lo menos.
1: O sea, tú estás diciendo que América todavía tiene para competir una semifinal y puede llegar a la final.
6: Sí, pero...
1: O sea, y la verdad es que no está tan mal. O sea, el América es el América, ¿verdad? El América puede hacer lo que en comba con los árbitros, pero está bien. Pero la verdad que como hace 2 temporadas, la del América estaba bien, bien mal. Que la verdad que mi Olimpia de Honduras casi le gana en un juego de eliminación en propio México. La verdad que yo sí pensé que les íbamos a ganar, pero no. Lo ganaron por un gol. Pero está bien. Entonces, si acuérdense que usted tiene una opinión, si quiere compartir algo, los puede llamar al 574-232-99725. Y nosotros por acá le vamos a contestar su llamada. Y si quieren, le compartimos lo que usted lo quiso decir. Si no, pues nomás lo dice a nosotros. Entonces, ¿qué les parece, muchachos, si los vamos a un break? Que ahorita regresamos. No le voy a cambiar, que ahorita regresamos. ¿Algo que quiera decir?
0: No, nos vemos en un rato.
6: Nos vemos.
1: Ok.
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0: ¿Cómo está, mi gente? Ya volvimos. Estuvimos con Dentro del Área. Ahorita vamos a hablar un poquito más de... ¿De qué, Matías?
1: De mi selección.
0: De la selección, de la selección venezolana. ¿La bicolor le dicen?
1: No, le decimos la vinotinto.
0: La vinotinto. ¿A quién dice la bicolor?
1: La bicolor. A la Argentina.
0: ¿Ah, sí? Nadie para creer la de Venezuela.
1: Estos últimos dos partidos fueron contra Japón y Corea del Sur. Contra Japón perdimos 2-1 y contra Corea del Sur fue un partido bastante aburrido, en mi opinión. Ya que quedó 0-0. Ahorita Venezuela está optando por un nuevo estilo de juego, que es con nuevos jugadores, mucho más jóvenes, ya que Venezuela es costumbre de tener jugadores veteranos en el equipo. Nuestro nuevo director técnico cambió todo básicamente y empezó a llamar a jugadores más jóvenes. Dudo que vayamos a hacer un... porque ya el mundial que viene va a haber más equipos todavía, más selecciones, mejor dicho. Si clasificamos, de aquí a allá espero que nuestra querida selección Venezuela dé un mejor papel en el mundial. Sería nuestro primer mundial. Yo creo que Honduras ha ido un mundial, ¿verdad?
0: Sí, ha ido dos estos últimos, ¿qué, 8 años? No, dos. Bueno, fuimos el 2010, 2014.
1: 2010 fue hace 16 años y en el 2014 fue hace 12 años. Creo que hace 14 años no juega un mundial, pero México estaba ahí desde siempre, entonces no creo que este año.
0: México calificó porque era.
1: Pero bueno, si este año, si el mundial que viene, clasificamos, pero espero que Venezuela, mi país, dé un mundial. ¿Qué tal si les parece hablar un poco de la liga? Mauricio, ya que es tu área, con el Barça. Sé que el Barça actualmente lleva muchísimos goles encajados esta temporada, que actualmente está de líder, ¿verdad?
0: Bueno, la verdad que el Barcelona, la verdad, está pasando por una buena temporada. Yo creo que comenzando la temporada, esta ha sido la mejor temporada como ha comenzado el Barcelona. Y la verdad me gusta demasiado cómo está jugando. Me gusta demasiado los nuevos fichajes. La verdad que nunca no le vi tanto fruto a Anthony Gordon. Pero la verdad que me está sorprendiendo. Pero la verdad que sí, la verdad que me encanta cómo está jugando el Barcelona. Me encanta cómo está manejando. Me encanta cómo empezó. Me encanta que tenemos que... que es 17 goles en 7 partidos por ahí o más, no sé.
1: Ya que tú eres muy fan del Barcelona también.
2: Yo creo que el Barcelona es el mejor equipo de España, obviamente, sin duda. Va a ganar la liga, tal vez esta temporada puedan ganar la liga más rápida. Y pues los fichajes muy bien también, yo creo que han sorprendido mucho. Yo no tenía... yo no fui un fan de la esquema defensiva de Flick en la línea atrás muy alta, porque eso les costó una Champions League hace 2 años contra el Inter. Y pues ahorita creo que nomás han permitido 4 goles en 7 partidos, que yo creo que es muy espectacular y sin duda creo que es un contendiente a ser campeón en la Champions League junto con el PSG y el Bayern.
1: Yo creo que este año la Champions se la ganó otra vez el PSG.
0: ¿Este año tú crees?
1: En verdad creo que es uno de los mejores candidatos. Bueno, yo creo que el Barcelona hizo un fichaje innecesario, que para mí fue Adeyemi.
0: Pues la verdad que fue innecesario, pero la verdad que yo creo que lo hicieron con la mentalidad de poner a Rafinha 9.
1: Pero Rafinha no está jugando 9, ¿sí?
0: Sí. Pero es lo que yo creo. La verdad, hay unos juegos que sí, lo mete de 9. Pero ya estamos hablando del Barcelona. La verdad, no tenemos nadie aquí que sea que el fan del Real Madrid.
1: Gracias,
0: porque,
1: gracias.
0: Bueno, aquí me se marqué, pero él no sabe de fútbol.
1: Porque sigue el Real Madrid, sí.
0: Entonces, porque le sigue el Madrid, entonces no sabe. Entonces, cuando venga mi hermano, vamos a hablar del Real Madrid. Ahorita vamos a hablar de...
1: Liverpool. El mejor equipo de Inglaterra, sin ninguna duda, 6 Champions, 20 ligas, uno de los mejores equipos del mundo, está empatado en Champions con el Bayern Múnich. Sí, creo que es el mejor equipo de Inglaterra. Actualmente ha ganado todos los partidos, empatando contra el Fulham nada más. Y el City va invicto actualmente en la liga. Este domingo, creo que es 11, si no mal es, creo que es 11. Nos toca jugar contra el equipo de Max, que es el Manchester City, y también el equipo de mi papá, que él es un citizen. Pero bueno, espero que ganemos. Tenemos a uno de mis delanteros favoritos, de que lo vi en el Liverpool, que es Hugo Ekitike, está lesionado. Más nadie tenemos lesionado, si no mal estoy, en el 11 titular. Isaac volvió, no está dando el papel que debería dar, porque en realidad pagamos demasiado por él, pero poco a poco.
0: La verdad es que eso se trata, ¿verdad? Que cada temporada hay nuevas cosas, nuevos jugadores, y pues la verdad es que para unos equipos no le fue bien, como al Real Madrid. La verdad no estoy diciendo que no le esté dando fruto, pero no creo que le está yendo como fue planeado. Y nosotros al Barcelona pues le está yendo más que excelente. Y acuérdense que si lo quieren llamar por una pregunta o por su opinión, nos pueden llamar al 574 al 232 al 97 25 574-232-9725. Nos pueden llamar y
1: si nos quieren escribir por WhatsApp o hacernos saber algo, pueden llamar al 574-210-9871. ¿Tú cómo ves al City este año, Max?
2: Al momento lo veo muy bien. 5 partidos jugados en la Premier, 5 ganados. Yo creo que al momento han estado muy motivados, a pesar que yo creo que en mi opinión, yo creo que el Arsenal sigue siendo favorito en ganar la Premier, porque tienen casi, yo siento que no tienen una debilidad, mientras que se conforman y puedan no pechear la liga como lo han hecho hace unas décadas. Pero el año pasado la pechó el City, pero yo creo que el Arsenal pueda ganar la Premier este año, y ojalá que el City lo pueda ganar.
1: Yo en verdad
0: bueno, si nos deja, vamos a ir a un break ahorita vamos a regresar. No le cambié.
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2: Y ya regresamos, y ahorita ya regresamos con Dentro del Área. Acaban de pasar información para decirles y informarles que hoy es el último día que se puede registrar para votar por los ciudadanos americanos, y mañana se pueden empezar a votar por anticipación. Entonces, es el último día para registrarse para votar si es
3: del edificio de la ciudad.
2: Del edificio de la ciudad, si es ciudadano americano. Y mañana puede votar por anticipación.
3: Anticipación.
2: Eso, lo que dije.
3: ¿Qué querías hablar tú, Mauricio?
2: Bueno, pues yo, la verdad, hablemos de la campeona del mundo. La verdad que ahorita este último jugador está pasando muy bien. La mi llamada está pasando por una buena temporada, por un buen momento.
3: Hábleme de Fermín, yo no lo he visto más.
2: Fermín se lesionó, pero volvió con el Barcelona. Yo creo que no lo llamaron.
3: Al Mundial no lo llamaron, ¿verdad? Que llamaron a Dani Olmo en vez.
2: No, al Mundial lo llamaron, pero se lesionó.
3: ¿Cuánto crees? ¿Quién cree que va a ganar el Mundial que viene? ¿España o otra vez? ¿O?
2: Honduras.
3: Sí, Venezuela gana también, bro.
2: ¿Qué tal ver los campeones? Como en Hunger Games.
3: ¿Qué tal si...

0: La verdad que yo la miré un poquito aburrida.
1: Sí, ¿verdad?
0: La verdad que no era la final que yo esperaba.
1: Tienes 2010 acá, tú y yo, ¿verdad? Tú eres 2009, ¿verdad, Max? David, 17.

0: a las personas que dicen visca al Barça y visca a Cataluña. ¿Qué creen ustedes que necesiten sus equipos para ganar la Champions?
1: Pues la verdad que lo que necesitan es actitud, porque los jugadores lo tienen, el plan de juego lo tienen, el entrenador lo tienen. Tienen un equipazo, el Barcelona tiene un buen equipo. Lo que ocupan es la actitud.
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1: Y con la actitud la ganan. Baby, la verdad, baby, porque. Baby. Oh, oh. No sé qué más necesita el Barcelona para llegar a una final de la Champions.
0: ¿Tú, Max?
4: Yo creo que el Barça debe de no estar tan. No se debe confiar mucho. Yo creo que a veces se confía mucho cuando es un partido como. Como muy muy marcador muy alto, y pues de ahí, como contra el Inter, que iban 3-2 en los últimos 5 minutos y el Inter les empató, yo creo que se confiaron mucho, tenían que haber defendido el resto del partido, y pues ahí la defensa hizo sus errores.
0: Sí, opino lo mismo que usted. Barcelona solo necesita una buena actitud y no confiarse tanto, porque ya que llevan ganando todos sus partidos, algunos equipos se confían tanto que pierden partidos y lógicamente, por ejemplo, imagínense que, no sé, pierda contra el Español 1-0. ¿Qué ustedes dirían sobre un partido así? ¿Quién quiere hablar primero? Habla tú primero, Max.
4: Sería pésimo, porque es un clásico derbi de España, y pues el Barça tiene mucho más que el Español de equipo, de planteamiento y de jugadores, así que el Barça perdiendo un partido así, yo pienso que es

0: que es un derbi para el Barcelona, y la verdad que un juego con el Español nunca es fácil, pero la verdad que en mi humilde opinión el Español no tiene para ganar al Barcelona, pero sí pasaría, digamos que pasaría, pues la verdad que sería una añada con agua fría, porque la verdad que tenemos el equipo para ganarle a cualquier equipo de la liga y hasta diría que Inglaterra.
1: ¿Y ustedes no tienen miedo del famoso Kylian Mbappé, el matador que siempre...
0: Mira, te digo esta cosa. Dijeron que si Mbappé llegara al Real Madrid, que iba a destrozar al Barcelona. ¿Lo ha destrozado?
1: Una vez.
0: ¿Cuándo?
1: ¿Una vez?
0: ¿Cuándo?
1: ¿Una vez?
0: ¿Cuándo?
1: ¿Una vez?
0: ¿Cuándo? ¿Una vez? ¿Cuándo? Decime, ¿cuándo, no, el Bar- no sé. ¿Cuándo el Mbappé llegó a un clásico y destrozó? ¿Que el clásico que ganaron el año pasado? Si no lo ganaron por él, lo ganaron por Messi. Y lo ganaron por errores de nosotros.
1: O sea, que ustedes ellos ganan solo por errores de ustedes, no porque jugó mejor fútbol.
0: O sea, mira el clásico del año pasado. Estamos que es el que ganaron el que ganó el Real Madrid. Y ahora por mala suerte de nosotros hicimos un error. Pues la verdad que este año el Real Madrid no está mal, pero no está bien.
1: Yo creo que al Madrid necesita un jugador que... Creo que necesitan a Nico Paso otra vez, en mi opinión. Un jugador creativo, un jugador que haga jugadas que termine jugadas. Tienen un jugador que se llama Arda Güler, que en verdad no lo aprovechan al 100 el Real Madrid, pero no sé, yo creo que a Arda Güler deberían darle más tiempo de juego para que saque el potencial que tiene, porque el muchacho tiene mucho potencial, no lo vamos a negar.
0: Y la verdad que sí, el Real Madrid pierde sus jugadores por no darles oportunidad, porque Arda Güler, yo creo que él sería un jugadorazo si estuviera
1: en otro equipo. ¿Se lo dan al Barça, ustedes lo agarran o no?
0: No, porque no lo ocupamos.
1: ¿No? ¿No es mejor que Fermín?
0: No.
2: Yo creo que no, yo creo que Fermín creo que es el más infravalorado del mundo.
0: Fermín te hace lo que Pedri y Bellingham te puede hacer al mismo tiempo.
1: Para mí Bellingham es mejor que Fermín, en realidad.
0: Es que no estoy diciendo que es mejor. Lo que estoy diciendo es que Fermín te hace lo que Bellingham y Pedri te puede hacer al mismo tiempo.
1: Entonces estás diciendo que... Técnicamente estás diciendo que ellos dos son igual que Fermín. Entonces estás diciendo que son mejor que esos dos. Ya no. Que uno es mejor que el otro en algo.
0: No. Yo estoy diciendo que en un solo jugador,
1: combinas dos, ¿verdad?
0: Exacto.
1: Estás combinando dos, entonces...
0: Sí. Pero no estoy diciendo que es mejor o está peor. No estoy diciendo entre eso. Si están iguales. No te estoy diciendo eso. Nomás estoy diciendo que Fermín te puede sacar en un juego lo que te saca Bélgica y Pedri en dos. Es lo que te estoy diciendo. No estoy diciendo que es mejor o es peor o está en el mismo nivel. No te estoy diciendo eso. Nomás estoy diciendo que él te puede sacar lo que te puede dar los dos jugadores, Bélgica y Pedri.
1: Entonces vamos a... sacan a Fermín del Barça, lo venden, se lo va para el PSG, ¿verdad? Y estos tres jugadores, si quieren ir para el Barça, ¿cuál agarrarías tú? Arda Güler está harto del Madrid y quiere jugar más tiempo, entonces quiere irse para el Barça. Nico Paz, un jugador infravalorado que el Madrid no supo tener en su equipo, en su once inicial, pero al fin y al cabo, no hizo lo que quería el Madrid, entonces lo vendieron al Como, hizo una temporada increíble, una temporada de sueño. Y está Ryan Cherki, que quiere irse del City ya que el City va a descender. ¿Cuál de esos tres agarrarían?
0: El Cherki.
1: Tú Cherki. ¿Y Cherki? ¿Tú, Max?
2: Yo pienso que también Cherki.
1: ¿Por qué Cherki y no Nico Paz ni Arda Güler?
0: Digamos, hablemos sinceramente. A Güler no le van a dar tiempo de jugar. No le dieron en el Madrid porque le van a dar acá. En el Madrid tiene más oportunidad que jugar en el Barcelona. En Barcelona está lleno de medios campos.
1: No, pero estamos hablando de que Fermín se va.

0: Pues sí, pero me está diciendo que hay tres. Y a Dubula se fue porque no, que no tenía tiempo. En el Barcelona no le dan el tiempo. Hay más oportunidad que le den tiempo en el Madrid que en el Barcelona. Y hay que hacerse cero. Nico Paz, no es un jugador que me gusta. Le dio mucho a Real Madrid, pero no me gusta cómo juega. No creo que encajaría bien en Barcelona.
1: Y si me armas tu top 3, si como top 1 me lo llevo, top 2 luego pienso, y top 3 nunca me lo llevaría.
0: Me llevaría a Cherky por 1, 2 Cooler, 3 Nico Paz.
1: Ok, ahora tú, Mets.
2: Yo Cherky 1, Nico Paz 2 y Arda Güler 3.
1: ¿Por qué?
2: Yo creo que Cherky te da más regate y más proyección ofensivo que eso ocupa el Barça, y trae mucho, está lleno de talento en esa parte, y yo creo que le falta uno que juguetea un poco con el balón, y también es un buen asistidor y mantiene mucha posición, pero a veces yo creo que es, creo que en la temporada pasada con el City a veces fue muy inconsistente al principio, pero luego se estuvo en forma de juego y ya pudo recuperarlo. Y Nico Paz segundo, es más joven y yo creo que tiene mucho futuro adelante, y yo creo que un jugador más joven para el Barça sería muy bien.
1: Entiendo. Entonces para ustedes Cherky es mucho mejor que esos dos jugadores. ¿Tú por qué desprecias tanto a Nico Paz? ¿Solo porque jugó en el Madrid?
0: Es que no me gusta, no me gusta su forma de jugar. No creo que encaja bien en el Real Madrid, en el Barcelona, perdón. La verdad que no es un jugador que me gusta.
1: Ya que ustedes son dos jugadores, dos personas que son fanáticas del Barcelona, vamos a reconstruir un nuevo Barcelona, ¿ok? ¿Cuáles opciones? Ustedes deciden, ¿ok?
2: Dale.
0: Pero antes de eso, qué te parece si lo vamos en un break?
1: ¿Está bien?
0: Esto ahorita no le cambie, ahorita regresa su dentro del área. O sea, me tenían que seguir, pero está bien, está bien. Ahorita regresamos. Ahorita regresamos. No, espérate, no. Tenemos tiempo, perdón. Yo pensé que era anuncio, pero no, así tenemos tiempo. Hagámoslo. Se puede para una persona.
1: Vamos a empezar. ¿Cuál es el portero actual del Barcelona?
0: ¿Pero con quién vas a ir? ¿Conmigo?
1: Los dos, Joao.
0: Ah, pues Joan García.
1: Ok. Joan García, ¿estás de acuerdo con él? Que sí. Joan García. Ok. Ponle que Joan García se quiere ir, se fue para el City. Quiere más dinero, más que lo que el Barça le puede dar. Y tienen dos opciones. Tienen a Donnarumma, uno de los mejores porteros actualmente del Manchester City. Se quiere ir del City porque va a descender. Y tienen a a Kovel, uno de los porteros más jóvenes actualmente, que tiene una gran uno de los porteros que tiene más potencial actualmente, con solo 28 años. Para un portero, ustedes saben que 28 años es como tener 20 en un delantero. ¿A cuál agarrarían ustedes?
2: Yo a Donnarumma.
0: A Donnarumma.
1: Indiscutiblemente,
0: sí. Donnarumma me gustó demasiadamente como jugó en el PSG y cuando debutó con el City, partidazo, lo debutó contra United. La verdad que me encantó. Donnarumma, yo cuando escuché al Barcelona que estaba viendo por un nuevo portero, dije, Donnarumma, no la piensen, Donnarumma.
1: ¿Y si tuviesen la opción de quedarse con John García?
0: Es que yo no hacía. Si no, es que yo a John García no lo conocía. Yo pensaba que iban a agarrar a un portero que era del Mallorca, porque es un porterazo. No me acuerdo cómo se llama.
1: Marashvili, ¿verdad?
0: Yo pensaba que iba a ser Mamardashvili.
2: O
0: el portero del Mallorca. No tenía planeado que iban a agarrar a John García. Yo pensaba que John García no iba a ir por la lealtad al español. Dije, hay que descartarlo. Entonces yo pensaba que iban a ir por Madas Village, por el portero de Mallorca, que no me acuerdo su nombre, y por Donnarumma. Eso es lo que yo pensé.
1: Okay. Y ahora sí, ponle que no, Joan García se quiere quedar y tienes esas tres opciones. Ahora, ¿te quedas con el actual portero o quieres cambiarte al Donnarumma?
0: No, me quedo con Joan García. Joan García se ganó la titularidad. Entonces yo me quedo con él.
2: Yo también tengo esa misma opinión. Yo creo que Joan García es el mejor portero del mundo. O uno de los. top 3.
1: So que si te dan a Donnarumma y Joan García, tú agarras a Joan García sin ninguna duda.
2: Sí.
1: Ok, vamos. ¿Cuál es el lateral derecho actualmente del Barça?
2: Eric García y Koundé.
1: Escojan uno para yo decirles.
0: No, no es Eric García. Es que Eric García. Es que. ¿Quién está allá? Está Cancelo acá.
1: En el derecho.
0: Gerard Martín.
1: ¿Dónde está Lamin? En el derecho.
0: Martín.
1: Gerard Martín. ¿Estás con?
0: Está Martín, ¿verdad?
2: Eras. Bueno, era izquierdo hace como 2 temporadas. Ahorita ya está de central.
0: La verdad, pone a Koundé, porque el Koundé es el que yo conozco.
1: Ok, Koundé. Koundé se quiere ir del Barça, no le pagan lo suficiente, ajá, es lo mismo. Tienen dos opciones. Tienen a Hakimi, uno de los mejores laterales actualmente, no creo que no discutan eso. Y tienen a ¿cómo se llama?
0: No sé.
1: No me acuerdo cómo sea. Ya, ahorita déjenme pensarlo. Vamos a una pausa. Vamos,
0: sí,
1: a, una
0: vamos
1: pausa.
0: A la pausa porque como que se le fue la mente. Uh-huh. Entonces no le voy a cambiar al dentro del área. Ahorita vamos a volver. No le voy a cambiar.

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1: Ya volvimos en dentro del área. Vamos a seguir con lo que nos puso Matías en el 11 del Barcelona. Pero acuérdense que lo quieren llamar o si nos quiere dar su opinión
2: por la línea en la cabina.
1: Ajá, por la línea en la cabina es 574-232-9725. Y nos puede decir qué jugador te pondría y a quién quitaría.
2: En WhatsApp nos pueden escribir al 574-210-9871. Estábamos con el lateral derecho. El otro era Trent Alexander-Arnold, jugador ahorita actualmente del Madrid. Entre esos dos, ¿a quién agarrarían ustedes? Hakimi, sin ninguna duda.
1: Sin ninguna duda.
3: Yo también, Hakimi.
2: Y ahora sí les digo, Koundé se quiere quedar otra vez con ustedes y no quiere irse. Entre Hakimi y Koundé, ¿a quién agarra?
3: Hakimi.
2: Tú Hakimi y tú Koundé. ¿Por qué tú Koundé y por qué tú Hakimi?
1: Porque Koundé se ganó la titularidad desde el día que empezó a jugar. Entonces yo me quedo con Koundé. Yo porque cambiaría a... Bueno, si es que el jugador es bueno. Entonces sí, pondría, pero para mí que Koundé es mejor.
3: Yo creo que Hakimi es mejor porque yo creo que puede atacar mejor y también defiende bien. Y para mí es el mejor lateral derecho del mundo en la actualidad. Y siendo que el nivel de Koundé ha bajado mucho, creo que ya no es titular, ya ni es titular en el Barça. Se lo ganó Eric García y pues yo creo que Hakimi.
2: Bueno, defensas centrales, dos defensas. ¿Cuáles tienen ustedes?
3: Kubarsi
4: y...
2: A ese no lo voy a tocar porque sé que no
4: Gerard.
2: Lo va a... Gerard Martín, ok. Tienen dos opciones. A William Saliba y tienen a Rubén Díaz. Rubén Díaz, ¿a quién agarran?
4: A ninguno de los dos.
2: ¿No te quedas?
4: A Saliba.
2: ¿A Saliba?
4: A Saliba.
2: ¿Y tú?
3: Saliba.
2: ¿Los dos se quedan con Saliba?
4: Sí.
2: ¿Por qué se quedan con Saliba en vez de Gerard Martín?
4: Saliba, me gusta su forma de defender.
2: ¿Sí? ¿Mejor que este? ¿El de ahorita actualmente?
4: ¿De quién?
2: ¿Cómo se llama otra vez?
4: Rubén Díaz.
2: No, el que
3: Martín
2: tiene. Oh, Gerard Martín. Mucho mejor que...
4: Gerard Martín no juega ahí.
2: Sí, es mejor. ¿Y si quiere quedarse otra vez Gerard Martín entre Saliba?
4: No. Saliba. Ahí te cambio Saliba.
2: ¿Sí? ¿Los dos? Uh-huh. Ok, lateral izquierdo. ¿A quién tienen ustedes en lateral izquierdo?
4: Yo Cancelo.
2: ¿Yo Cancelo?
4: Cancelo.
2: Ok, tienen las dos opciones. Tienen a Nuno Méndez o a Davis.
4: Jonathan Davis. Ajá. No, me quedo con Cancelo.
2: No, Alfonso Davis, no Jonathan. Jonathan es delantero.
4: ¿El de Canadá o cuál?
2: Ajá, sí. El de Canadá. Los dos son canadienses, pues.
4: No, me quedo con Joao Cancelo.
2: ¿Te quedas con Joao Cancelo en vez de Nuno Méndez y Alfonso Davis?
4: Me va a llamar loco, pero sí.
3: Nuno.
2: ¿Y tú, Max?
3: Nuno.
2: ¿Nuno Méndez? ¿Por qué?
3: Es muy rápido. Yo creo que él puede defender a los mejores extremos del mundo. Lo ha hecho a Lamine Yamal una vez en la Nations League. Y también puede asistir, esta gol puede tener de tiro de esquina. Y yo creo que él y Hakimi son la mejor pareja de laterales del mundo.
2: Ok. Los dos mediocampistas que quedan, que sé quiénes son. Pedri es uno y el otro es
3: Rodri.
2: Ok. Tienen dos opciones. Tienen a tres opciones. Tienen a McAllister, uno de ellos. Tienen a Vitinha y a Joao Neves. ¿A quién agarran de esos tres?
4: Vitinha.
2: Pero
4: lo dejo en la banca.
2: Tienes que sacar a uno de los dos titulares.
4: Ah, entonces no.
2: ¿Ninguno? Mm-mm. ¿Y tú, Max?
3: Yo creo que... ¿Cuál fue el otro de Vitinha y Joao?
2: McAllister.
3: Oh, yo creo que así lo dejo. Ninguno.
2: No, no prefieren cambiar a Pedri por ninguno de esos ni a Rodri.
4: No.
2: So, ya el 10, el mediocampista ofensivo, dijeron que se queda Firmín, ¿verdad?
4: Sí.
2: ¿Y si lo quieren, y si lo cambian, Cherky?
4: Sí.
2: Okay. No, lateral derecho. O sea, extremo derecho. Lamine Yamal está actualmente ahí. Tienen a dos opciones.
1: No, sin opciones, ahí se queda.
2: Dembélé. Y a Olise. ¿No?
3: No.
2: ¿Ninguno de los dos?
4: No.
1: ¿Quién son ellos comparado a Lamine?
2: A ver. Tampoco así, amigo. Tampoco así. Ok. Lateral izquierdo. Digo, extremo izquierdo. ¿Qué tienen en extremo izquierdo?
3: Gordon.
2: ¿A Gordon?
1: Okay, tienen, o Rafinha, podemos poner. Rafinha.
2: Tienen a dos. Luis Díaz.
1: No, pone a Rafinha ahí y Gordon delantero.
2: Ok.
1: Porque no tenemos delantero.
2: Tienen Rafinha, es el principal. Tienen ahora a Luis Díaz, un jugadorazo, en mi opinión. Y a Vinicius Junior.
3: Díaz.
1: ¿En serio tu pregunta?
4: Vinicius.
1: Ve, Rafinha.
2: ¿No te gusta Luis Díaz?
1: Sí, me gusta, un jugadorazo, pero comparado a Rafinha, no.
2: Ok, tú dices Luis Díaz, ¿verdad?
3: Sí, por Gordon, sí, por Rafinha, no.
2: No. Rafinha está ahorita en extremo derecho. Izquierdo, mejor.
3: Bueno, ahorita está jugando de delantero.
1: Pues sí, pero su posición natural es de extremo derecho.
2: Izquierdo. O sea, lo estamos contando como extremo derecho.
3: Ok.
2: Entonces, ¿te quedas a Luis Díaz mejor que Rafinha o no?
3: No, yo creo que Rafinha.
2: Ok, Rafinha. Delantero centro. ¿A quién tienen ahorita? Pusieron a Gordon, ¿verdad?
1: Sí.
2: Última pregunta. Erling Haaland. Tienen tres opciones. Erling Haaland, Mbappé y Julián Álvarez. ¿A quién agarra?
1: Haaland.
2: ¿Haaland tú?
1: Sí, Haaland.
2: ¿Y tú?
3: Kane sobre Haaland, pero en esta pregunta Haaland.
2: Harry Kane sobre Haaland. Bueno, cambiamos a Mbappé por Harry Kane. ¿Sigue siendo igual?
1: Haaland.
2: ¿Y tú, Harry Kane?
3: Ajá.
2: ¿Por qué tú Haaland y tú por qué Harry Kane?
3: Creo que Harry está en mejor nivel y es el mejor delantero del mundo.
1: Okay. Bueno, yo creo que Haaland rotaría lo más cerca posible de Lewandowski, en mi opinión. Y por eso.
2: Bueno, mi gente, ya qué horas son. Yo creo que hasta aquí dejamos el programa del día de hoy. En verdad es un honor estar aquí con ustedes un lunes más. Espero que ustedes lleguen el lunes que viene. Hablaremos más de fútbol, ya que de aquí al lunes empieza la Premier League otra vez y la Liga Santander. Al igual que las otras ligas.
1: Ojalá le gustó nuestro programa el día de hoy. Ojalá que le gustó de lo que hablamos. Y acuérdense que si se los quiere llamar, por favor, llámenos. Muchas gracias, Max, por unirte a nuestro programa.
2: Espero verte el lunes que viene y esperamos a ver a nuestros dos amigos que faltan, Armando Suárez y
1: Alberto Peña. Bueno, esto fue Dentro del Área. Muchas gracias por escucharnos y
3: nos vemos
2: chicos, nos vemos el lunes que viene.
1: Y esto fue Dentro del Área.

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0: matamos a mi madre. Matamos a mi madre. Sí, sí, sí. Gracias, Botellita de Jerez.
1: Gracias.
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0: Magnifique, magnifique. Merci beaucoup à tous. Au revoir.
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estamos haciendo unas pruebas para TikTok. Si ustedes escuchan esto, no se saquen de onda. Pero me estoy dando cuenta de que nos salta algo porque el audio está del bravo, está feo. Ok, siguen escuchando esta rolita que es...

0: Quítale el
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1: El peatón no es un tope, es un ser humano, amigo del pecero. Maneje con precaución. Estás en Radio Molotov y esto es Me Convierto en Marciano de los Misfits.

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0: Copa, copa, mire, platicamos nomás. Baje el arma, mi copa. Tranquilo, por favor, no se le va a dar un chingado tiro, hombre.
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